Y ahora voy a cantar una canción que recorrió el mundo, que nació en la intimidad de mi hogar como un juego un poco doloroso, y que ha recorrido casi todos los idiomas. Esta canción dice así.

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0: ¿por qué, hombre?
1: Porque la banda.
0: No, señor, la banda no está borracha ni desafinada. Mire, viene el acordeón. ¿Ya vio? Ahora el saxofón, óigalo.
1: Bien, bien, bien. Entonces, ¿qué es lo que pasa?
0: ¿Qué es lo que pasa? Verá usted.

0: la música y la banda también.
1: La banda ahora, ¿por qué, señor?
0: Y la batería.
1: La batería está bien, óigala. El piano y el bajo también, óigalos, están bien.
0: Bien. Entonces, ¿qué es lo que pasa?
1: ¿Qué es lo que pasa? No le digo. Mire,

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De México la melodía El Triste, bajo la dirección del maestro José Sabre Marroquín. Canta José.

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Yo pensaba que había adelgazado, mira más. Exacto, mierda. ¿Qué? Esa es una canción para los casados, solo una vez. Llega el marido a su casa. No, no, no voy a cantar esto, voy a cantar una canción.

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0: Y siempre, ahí vamos todavía. Ahora vivo en Luján de Cuyo. Yo vivo allá. Sí.
1: ¿Qué?
0: Vamos ahí al doctor Feli. Yo, sí, porque gracias al doctor Feli, yo hace 4 años que estoy caminando otra vez. Porque tuve que vender el auto para pagarle. Más bueno el doctor. Mire, le dio trabajo a la lechuza para ayudarlo a nosotros. La lechuza, le digo yo a mi futura ex esposa. Si Dios quiere. ¿Qué sé que le dio trabajo a la lechuza para ayudarlo a nosotros? Y lo único que hace ella es dice que pase el que sigue. Eso. Y eso que no ha estudiado. Me llegó llorando una noche. Digo, ¿qué te pasa? Que me voy a morir. Por el doctor Feli me dijo que te revisó. ¿No? Y entonces, porque yo me fui con la minifalda blanca a trabajar y el doctor me tocó la nalga y me dijo, vos de mañana no pasás. Es más tonta, no se da cuenta que el doctor es chistoso. Y el otro día el doctor me hizo como un estudio de eso, ¿vio? ¿Qué hacen los doctores ahora? Me hizo el estudio vaca. Vaca. Sí, ¿vio? Eso cuando agarra el papel, lo mira así y dice. Así que. Y bueno, estaba mirando el papel ese y me ha dado 6 meses de vida y como yo le dije que no tenía plata para pagarle, me ha dado 6 meses más.

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7 de la mañana con 3 minutos, es el lunes 11 de mayo del 2026. 11 de mayo, día del himno nacional argentino. Hoy se recuerda precisamente esta fecha tan importante para nuestro país, para nuestro legado cultural y también para todos. Día del himno nacional argentino, hoy 11 de mayo. Aquí estaremos acompañándolos y por supuesto dando honor también a este día, ¿no? Tan importante, como decía, y que tiene precisamente en cada estrofa ese espíritu de una nación que jamás deja de levantarse. A pesar de todo, suenan y suenan esas notas y se te iriza la piel y habla la patria. Oh inmortales, el grito sagrado, libertad, libertad, libertad. Que nunca falte el amor por nuestros colores, por nuestra cultura, por nuestra identidad. Hoy, 11 de mayo, esas estrofas del himno nacional argentino se van a escuchar seguramente en todas las instituciones, en todos los lugares de nuestro país. Y es precisamente un día para disfrutarlo. Buen día para todos mis amigos, para toda la gente que están escuchando. Como buen argentino, nacido y criado en este país, deseo que todos tengan un gran día y que sea, por supuesto, bendecido para cada uno, que todos los proyectos que tengan en mente o que lo hayan previsto para hoy pueda lograrse. Siempre los mejores deseos desde aquí para cada familia. Y esperemos que en este día, en esta mañana fresca, mucho frío en Margarita Belén, 4 grados, 4 décimos la temperatura, la sensación térmica seguramente un poco menos, pero estamos, eso es lo importante, estamos acompañándolos y nos vamos a quedar aquí hasta las 9 de la mañana con la música, con el canto de nuestro litoral norte argentino. Feliz día del himno nacional argentino.

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1: Las estrofas de nuestro himno nacional argentino para arrancar, para no perder esa cuota de cultura, de tradición, pero de la verdadera, ¿no? De esa que hace a reconocer precisamente días importantes como este. En muchas radios seguramente uno piensa, ¿no?, se van a escuchar las estrofas del himno nacional argentino, o por lo menos una breve reseña de por qué, quizás, cómo, o por qué ocurrió, o por qué es, qué pasó. En fin, queridos amigos, así arrancamos la jornada de hoy. Buen día para la gente que nos está llevando a través de sus radios también. Un abrazo de corazón, che amigo. Gracias por estar, por acompañarnos, por elegirnos. Estamos un poco fatigados de la garganta. Tuvimos un fin de semana con mucho frío, bueno, y trabajando también con el aniversario de Margarita Belén en la locución, también ayudando un poco. Y ese frío que acompañó durante el festival la segunda parte, ¿no?, pero también durante toda la jornada. Y aún así las familias de cada uno de los que participaron en las distintas fuerzas, en las escuelas, las familias igual estuvieron, igual aguantaron, por lo menos hasta las 12 de la noche. Todavía el caudal de gente era bastante. Igual, hasta el último instante, hasta el último grupo, el festival estuvo con gente a pesar del frío. Y ahí estábamos nosotros, ¿no?, en el escenario, esperando cada artista, esperando cada cantante, cada grupo, para poder disfrutar los 136 años de Margarita Belén. Y así lo hicimos, ¿no? Así lo hicimos, así compartimos con toda la gente un encuentro realmente muy, pero muy bueno, muy lindo, en todos los sentidos, para quienes saben apreciar, obviamente, este tipo de eventos, que son precisamente para la gente, para el pueblo en sí. Y realmente vale la pena destacar todos los sectores, toda la gente que ha trabajado en cada detalle, en cada momento de ese acto, que tuvo la visita de autoridades provinciales, ministros, intendentes, que estuvieron en el escenario acompañando, por supuesto, a la cúpula de trabajo junto al intendente Javier Martínez, la señora presidenta de consejo, doctora María Los Ángeles Fretes, y todo el equipo, ¿no? Interesante, por cierto, porque también hubo anuncios importantes, como la entrega de un nuevo vehículo para la comisaría de nuestra localidad por parte del ministro de Seguridad. Además, también la presentación oficial hecha precisamente de dos nuevas motos que van a acompañar el recorrido de la Guardia Urbana Municipal. Y un montón de cosas más que pasaron, mezcladas entre emociones, entre algunas lágrimas, ¿por qué no? ¿Sí? Y pasó un año más, pasó un año más, y ya estamos en 136 años, y nosotros también vamos pasando por esos 136, y ya tenemos un poco más. Pero bueno, 212 años de nuestro himno nacional argentino, aquel que fuera creado en la asamblea de 1813 como himno y nuestra marcha patriota. 212 años. Señores, Madre Sacrosanta en la mañana.

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0: 29 minutos de las 7 de la mañana, el lunes 11 de mayo, ¿no? Cuesta arrancar el lunes, pero vamos arrancando despacito, vamos rumbeando ya para estos primeros minutos, media hora. Estamos en vivo con todos ustedes compartiendo la radio.
1: Buen día, ¿cómo le va? ¿Cómo anda?
0: ¿Viene usted, señor?
1: ¿Todo bien?
0: Sí, señor.
1: Un abrazo grande, querido.
0: Gracias.
1: Acá estamos en Río Grande.
0: Frío.
1: Siempre.
0: Viento.
1: Conectados con usted.
0: ¿Se escucha mucho viento o es el vehículo? Un abrazo, Rodo, querido. Gracias por estar. 91.1 Infinito FM, Río Grande, Tierra del Fuego, Tolwyn. Un saludo especial para todos allá en la parte sur del país. Buen día, buen comienzo de semana. Saludos para el amigo Carlos Úbeda, del barrio Fray José de la Quintana, que está en sintonía. Carnicería Carlitos, también para Papalo del barrio Puyol, firme en la frecuencia. Muchas gracias, dice el amigo Bocha. 92.7 FM del Norte, Corrientes, Capital. Gracias, ya vamos a buscar una canción para dedicarles, para que sigan en sintonía y que sigan acompañándonos. Hasta las 8 de la mañana estamos en la 92.7 FM del Norte. Corrientes Capital, por allá andamos también con la voz.
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banda, acá escuchándote por la 92.7 FM del Norte, el programa Chamamé mientras estamos trabajando. Habla Jorge el Portero, acá en el barrio Camacuá. Si puede ser un enganchadito de los majestuosos Chamamé, muy bueno el programa.

0: Esta canción se llama La Maldición del Chajá, ¿eh? Lo interpretan, por supuesto, los majestuosos del chamomé. Querido amigo, muchas gracias por estar conectado. 92.7 FM del Norte, Corrientes Capital, buen día. Algunas polcas también que venían acompañadas, ¿no? En este bloque siempre dedicamos un tiempito a las polcas, para los amigos que están ahí escuchándonos cada mañana. Así que tengan un lindo día también ustedes, chamigo, y que sea bendecido. Oh, chamo.
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0: Bueno, hoy le estaba contando, ¿no?, que próximamente en Margarita Belén se viene un lindo encuentro de música, de baile. El Chúcaro Cáceres y su familia se están preparando para el mes de mayo darle nuevamente una noche de bailanta a todos aquellos amantes de la música, por supuesto, a quienes les gusta bailar y a los que les gusta divertirse. Esto va a ocurrir dentro de muy poco, escuchen.
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Bueno, para la gente que me está preguntando qué pasa con el agua, bueno, la información que tenemos nosotros acá, obviamente desde la página de la empresa, donde se ubican las informaciones, no así no tenemos informaciones aquí en nuestra localidad por parte del edificio. Hablan de la reparación del acueducto del norte, sí, y otra vez se restablece progresivamente el servicio para Colonia Benítez y Margarita Belén. Hace 17 horas pusieron esto, todavía seguimos sin servicio de agua, por lo menos en la jornada de ayer, en todo el día, y ya parte de la jornada, son las 7:48. Pero esto publicaron en la página oficial, ¿sí? La reparación del acueducto del norte, donde se restablece progresivamente el servicio, dice en Colonia Benítez y Margarita Belén. Bueno, después aducen y agregan, debido a la complejidad del sector afectado, las condiciones del terreno, las áreas demandaron varias horas de intenso trabajo. Parte de la cuadrilla operativa incluso tuvieron que hacer camino por donde ingresar los equipos. El operativo comenzó a las 7 de la mañana de ayer. ¿Sí? Finalizó, dice, el domingo al mediodía. Todavía seguimos sin agua. Son las 7:49. Eso es lo que está hoy escrito en la página, ¿no? Tomamos desde ahí porque...

0: Pues desde ahí, obviamente, siempre apelo a que quienes están encargados del servicio aquí en nuestra localidad, por lo menos nos envíen un mensaje, una nota, donde también la gente de Margarita Belén tenga respuesta. Recuerden que el agua se cobra todos los meses y nada les costaría 2 minutos del día hacer una nota y enviar, por lo menos para que la gente de nuestra localidad sepa lo que está ocurriendo. Más allá, reitero, de la página oficial de SAMEB, Resistencia, bla, bla, bla, bla. Estamos a 2 cuadras, nada más, del edificio. 2 minutitos, minuto y medio, una nota, ¿sí? Un Word. ¿Tac? Señores, vecinos de Margarita Belén, fácil, cortito, rápido.
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0: 7:51. ¿Qué tal le vamos a hacer, chamigo?

0: Silencio. Lo inquietante de todo esto es que estamos en el mes de mayo ya y seguimos con los mismos problemas que hace un par de meses atrás. O sea, ¿qué va a pasar en junio? ¿Vamos a seguir sin agua en pleno invierno? ¿Vos sabés lo que es?
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0: 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Carpincho y Jawinó. ¡Feliz cumpleaños para doña Irma! Un beso grande. ¿Tenés alguna información sobre el agua? A ver, yo creo que la gente también en algún momento tiene que acercarse al edificio de San Bem. Nosotros podemos ser un nexo de información, pero lamentablemente si desde el edificio no nos mandan información oficial, vamos a tener que ir improvisando lo que nos digan. Y vuelvo a reiterar, nosotros estamos tomando información de resistencia, ¿sí? Pero por ahí la gente también debería de acercarse, porque si están pagando un servicio y les están cobrando, tienen el edificio acá en Margarita Belén donde se pueden acercar a consultar. Para eso están, yo creo que no van a tener problema en atender a la gente. Y vuelvo a reiterarle, estamos a dos cuadras nosotros. Hoy las redes sociales, los teléfonos, tienen a mano para poder brindarle aunque sea una información a la gente de lo que está ocurriendo. Ayer domingo no hubo agua en todo el día. Y es la realidad. Es lo que pasó y lo que sigue pasando hasta hace un ratito que me estaba escribiendo acá. Y acá tengo todos los mensajes. No soy yo, No es Claudio Vallejos el que reclama. Sí, es la gente. Acá tengo todos los mensajes de quienes están escribiendo y que están preguntando. Más allá de eso, ¿qué podemos hacer nosotros si estamos a dos cuadras y no tenemos información? ¿Acercarnos hasta allá? A veces hay que tener un poquito de predisposición también para con la gente. Yo recuerdo cuando hacíamos radio antes, en tiempos no muy lejanos, cada institución se tomaba un minuto de escribir una nota para dar previo aviso a la gente. Es antiguo, es muy antiguo, pero a la vez es útil. Sí, es útil, porque con dos notas, una firma, ya se soluciona por lo menos partes o por lo menos la gente está al tanto del día de lo que pueda llegar a ocurrir. Sí, y vuelvo a reiterarlo, parece antiguo, viejo, añejo, de los tiempos de radio en donde cada institución traía una nota con membrete sellada, firmada para... A veces nos ponemos a hablar con Gato García y decimos cómo se ha perdido esa cultura de información para con la gente. Se ha perdido notablemente. Y eso que hoy tenemos las redes sociales y es más fácil todavía. Y perdemos dos minutos, tal vez, de nuestros días para poder informar a la gente. Es fácil. Pero no depende de nosotros, depende de quienes están el día a día y quienes tienen la información. Es lo que pasó, es lo que está trascendiendo en las redes.

0: sociales.
1: Y la gente, ese malestar ustedes tienen que reclamarlo en el edificio de Yamem, donde corresponde. Si pagan el servicio. Ojalá que en el día por lo menos podamos tener alguna información. Y esto no es caerle a nadie ni estar en contra de nadie, porque siempre va a salir el cabeza de termo que va a salir a hablar. Es fácil, es solamente darle información a la gente, pero de manera local. Sí, siempre reclamo eso, pero no por caerle a nadie ni estar en contra de nadie. Hay que informarle a la gente lo que está ocurriendo. No podemos vivir adentro de un termo para que esos cabezas de termo que publican en las redes sociales y no tienen ni idea de lo que está ocurriendo y a veces dedican su tiempo para publicar cada idiotez, tómense un tiempo a las páginas tradicionales, a todos los que tienen las redes sociales para contarnos, para contarles a la gente, no a nosotros, qué es lo que está pasando. Bueno, la información decía eso. Ayer, en realidad hace 17 horas, acá está, página oficial de Samer, 17 horas, es lo que le contábamos nosotros. Sí, que ya estaba reparado el acueducto del norte, donde se restablece el servicio de a poco, dice. Es lo que tenemos nosotros. ¿Sí? Sí, más o menos, cachito. Sí. La verdad es que coincido netamente. 3624-958002. No me quiero extender mucho más con esto. Y vuelvo a reiterar, es simple. Apego a la buena voluntad de quienes trabajan en el edificio de Samep. Tengan a bien, por lo menos, de hacer una nota para la gente que está escuchando cada vez que ocurran este tipo de cosas, porque las radios están para eso, más allá de la distinción política, estamos para eso, no tenemos ningún problema en pasar la información, porque corresponde, y es para la gente, no para nosotros, ¿sí? Métale, maestro, cerramos con Carlitos Zacarías, Bajo la lluvia.

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5: Hola, hola, ¿qué tal, amigos? Quien les saluda por aquí, Jorgito Cops, agrupación Nuevo Estilo. Sí, señor. Polquita Paraguaya, la mitaña, en vivo, acá con FG Producciones. Sí, señor. ¿Algo cómo suena esto?

0: Emma, Emma.
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2: Bueno, volvemos por acá. Estábamos en una reunión importante, ¿no?
0: Vamos arriba, arriba, arriba.
2: Por eso tardamos por ahí, disculpen a los que no atendimos el teléfono, pero estábamos reunidos en Congreso General Constitucional. Señores, la música guaraní por acá. Saludos para la querida amiga Liduvina Ferreira, a todo el ballet, Coembotá, que estuvo aquí por Margarita Belén en el cumpleaños del pueblo. Contenta seguramente Liduvina, que por fin pudo llegar a Margarita Belén y estar con las chicas bailando, ¿no? Buen día, ¿cómo estás? Feliz aniversario. Espero que hayan pasado muy bien. Espectacular. A ver quién anda por acá. ¡Hola!
3: ¡Buen día, amigo!
2: ¡Pedrito!
3: ¿Cómo está?
2: Acá andamos, tirando por no aflojar.
3: Le dije yo, este ya no atiende mal, los pobres, ahora aquí.
2: Una vez que yo no te atiendo dos veces, pues estoy acá, siempre hay reunión acá, en Congreso General.
3: Mira, el Congreso de la Nación. ¿Vos sabés lo que se está perdiendo, hermano, hoy el país?
2: ¿Qué se está perdiendo?
3: Nuestra tradición.
2: Sí.
3: Nuestro himno, nada, ya no cantan más. Hoy el día del himno nacional argentino.
2: Sí, pues.
3: Nuestra música patria, pero nadie recuerda.
2: Yo arranqué el programa con el himno nacional argentino hoy. Bien temprano.
3: Yo no te escuché.
2: Sí, yo arranqué, hice una mención especial y pasé el himno nacional. Bien temprano.
3: Bien.
2: Sí.
3: Y mañana si nos peleamos, mañana el cumpleaños de tu amigo Pollo.
2: Mañana el cumpleaños de Pollito.
3: 18 creo que cumple mañana.
2: Ah, güey.
3: Que te va a empezar a salir solo, le da permiso este su mamá para que salga.
2: Ah,
3: solo.
2: Claro, ya es mayor de edad, pues va a poder salir.
3: Perfectamente. Bueno, Pedrito, un abrazo grande. Acá estamos tomando mate con mi hija Joana, que recién vino por ahí, vino a visitarme temprano.
2: Ajá.
3: Así que un saludo grande para ella y a todos los bien que estuve acá en Río Grande y a todos tus radio escucha, la gente de la zona rural, como siempre, de las distancias, a don Rodolfo Sal, a don Leno Sosa, a Capataz, a Francia María Betti, a todo su personal. Uh-huh. Lo de la estancia Fara, así que para su oficial
2: Basi
3: Longhi. Así que para todos, y vos que tengas un buen inicio de semana, saludos para todos tus amigos.
2: Dale, Federico, te mando un abrazo.
3: A ver cuándo pone todos esos temas que me sale, también de la maestra, de ese que murió con un 38, el otro un puñal. Eran toda gente mansa en ese tiempo.
2: Bueno, sí. Dale.
3: Bueno, un abrazo, Carlito, que esté bien y como te dije recién, que tenga un buen inicio de semana. Igualmente. A tu familia también.
2: Igualmente, mi amigo. Gracias.
3: Gracias. Chao, chao.
2: Chao, chao. Ahí estamos, Pedrito, che. Pedrito Duarte.

0: Amigo Paqui, Tini, Tere, por allá por Campo Rossi, un abrazo grande. Buen día, Claudio, que tengan un bendecido día. Quiero mandarle un saludo para mi gordito Bruno, que anda dando vueltas por la ciudad. También feliz cumpleaños para mi hijo Fernando, que el sábado cumplió 30 años, me dice Susi González. Un abrazo. Sí, el amigo Pipi Flores. ¿Qué le pasó a Pipi? A ver, vamos a escuchar. Pasamos unas polcas por acá, pero a ver qué me dice el amigo Pipi Flores. Hola, Claudio.
1: Buen día, Claudio. ¿Cómo estás? Soy Pipi Flores. Ponete, da un tema, Dios lo más. Nadie que cae de mi suerte. Nadie
0: que cae de mi suerte, ¿eh?
1: Acá, mira tu papi, Ina. Voy acá para Ina ya. Es y tu suerte, amigo. Saludos para los muchachos de Margarita Belén, que venía acá en el Fomoteño.

Bueno, según dicen acá, estamos mirando la información, dice SAMEP trabajando rotura de acueducto del norte, servicio cortado. Servicio cortado del suministro de agua en Margarita Belén y Colonia Benítez. Tiempo estimado de trabajo, 4 o 5 horas, dice. ¿No era que ya estaba restablecido?

Pónganse de acuerdo, pues, amigos. Uno pone que ya está restablecido y va a volver el servicio, el otro publica que se está trabajando en la rotura del caño Acueducto Norte, Colonia Benítez, Margarita Belén. Tiempo estimado 4 o 5 horas sin agua más. ¡Vamos bien! ¡Vamos bien! Como diría el chavo, ¿no? ¿Qué cosas, no?

0: Fíjense, empecé a pasar polka de las 8 hasta las 8 y media. ¿Quién aparece a las 8 y media recién levantándose pidiendo una polka? Mojarra. ¡Eh, mojarrita! ¿Se te durmió el gallo, maestro? Ya estoy por cerrar el programa ya. Este llegó tarde igual que el agua también. ¿Eh? Amigo, a las 8 arranqué con las polcas hasta las 8 y media, casi menos 20. ¿Qué pasó? ¿Te dormiste o te robaron el gallo? Ay, ay. Se levantó tarde mi amigo hoy, ¿eh? ¿Qué pasó, compañero?
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0: Bueno, dice por acá, buen día, amigo Rodolfo desde Río Grande. Saludos para el Pampa Zavala y para el amigo Rodi de Infinito. Un abrazo grande.

Qué silencio quedó, ¿eh? Ay, bueno, ya vamos a continuar por acá. Vamos a buscar la dueña del monte. Gracias, Graviel. Graviel está escuchando la radio. Justo estaba pensando en una canción, ¿no? Pero después la voy a pasar. Todavía no. La voy a dejar para el final. ¿Eh? La dueña del monte. A ver si la tengo por acá, che. La dueña. La dueña de mis sueños. 3624958002. Estamos en vivo hasta las 9 con este programa. Disfrutando con ustedes. Emiliano Cardoso y los Cardositos, la dueña del monte. Ahí está.

0: ¿El frío o la tos?
1: No, presión.
0: Ah, la presión.
1: Sí, tu papá.
0: Pero ya te medicaron, ¿tomaste el remedio?
1: Sí, ya estaba medicado, López, de vuelta.
0: Eso era, Lópezito.
1: Sí, papi, o sea que tenía que desfilar, no desfilé. Ajá. Con mis adultos mayores.
0: Mira, y por problemas.
1: Pero, sobre mí está el percance, tu papá.
0: Ajá, pero tranquilo nomás, tenés que cuidarte.
1: No, me dijeron que tengo que cuidar.
0: Tranquilo nomás. Llévale tranquilo nomás. Uy, se cortó justo. Justito se cortó, pero tranquilo, Laureano. Tranquilo, no vaya, vale.

0: Bueno, después de que la empresa Samed publicara que se iba a restablecer el servicio, normalmente está en la página oficial, si ustedes buscan, ponen Samed, decía, bueno, se restablecerá el servicio nuevamente. Bueno, ahora sale otra publicación donde Samed dice que están trabajando sobre la rotura del acueducto norte, servicio cortado para Margarita, Belén y Colonia Benítez. Tiempo estimado 4 o 5 horas nomás. Así que si no tenías agua y se iba a restablecer el servicio, te aviso nuevamente que siguen trabajando y van a tardar 4 o 5 horas aproximadamente para volver a tener el servicio normalmente, o por lo menos paulatinamente, como dicen ellos, volver a tener servicio de agua potable, che. Paciencia, paciencia, paciencia. Ya va a salir.
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0: 3624958002. Me ha salido una canción ahí, justito casi. Ya vuelvo, pará. Vamos a buscarla. ¿Dónde estaba? Se me había escapado. Ahí está. Acá. Mercedes, querida, un abrazo. Fresco, che, para Ojota, como quien diría. Acá, pará.
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0: Ay, che, me ganó.

Bueno, antes de cerrar voy con algunos saludos que me quedan por acá. Muy bien. Felicitaciones para Eladio, el niño de Mercedes que estuvo en la maratón. Buen día desde la Leonesa, escuchando, tomando unos mates. Gracias, querida. Buen día, locutor. Soy el cabo primero Basilongui de la comisaría cuarta de Río Grande, Tierra del Fuego. Quería pedir si puede pasar algún tema de los hermanos Cardoso, los hermanos Sena. Ahí están los chaqueñísimos. Igualmente, saluda al señor Pedrito Duarte, Chacra 13. Millón de gracias a usted, mi amigo, por escuchar. Hola, Betito, Beto Fernández y familia, un abrazo grande. Pero no se preocupen, que el agua va a volver. Estamos en Argentina. Nos vemos mañana. Chau. Les dejo una canción por acá.

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gusto, qué placer saludarlos, darles la bienvenida, los muy buenos días, feliz comienzo de semana, hermoso lunes en la ciudad de Río Grande, lunes 11 de mayo del 2026, y de esta manera, así comenzamos nuestro derrotero con la información, con lo más destacado de las últimas horas, lo que pasó en Río Grande, en Ushuaia, en Tolhuin, en las estancias Fueguinas, en el paso fronterizo de San Sebastián, en las bases antárticas argentinas. Lo que pasó en Río Gallegos, tremendo. Lo que pasó en la Patagonia este fin de semana, en la Argentina y en el mundo. Desde la ciudad de Río Grande, exactamente desde nuestros estudios centrales ubicados en el barrio de las Aves. ¿Cuál es el barrio de las Aves? Es el barrio cuyas calles tienen nombre de aves. Exactamente desde la intersección de Águila Mora y Chorlos en Isien. El barrio de los Chorlos, los Playeros y los Halcones. El amor está en el aire, nos dice el amigo John Paul Young. El gusto, el placer nuevamente de saludarlo, decirle que estamos nuevamente. Seguimos en carrera. ¿Cómo te explico? ¿Cómo lo han pasado? ¿Cómo han estado este fin de semana? Y pasó el fin de semana. ¿Descansaron? Sí, no. ¿La pasaron bien? Espero que sí. Nosotros aquí en la radio, el sábado, bueno. No, contento, feliz, agradecido por la cantidad de gente, los amigos conectados para disfrutar de mi querido Sabatino. Todos los sábados a las 7 de la tarde, la convocatoria, la invitación para escuchar buena música en la distensión, en la tarde del sábado. Los saludo como en cada mañana, el saludo de bienvenida a los muy buenos días para toda nuestra audiencia aquí, allá y en todas partes. Los que están cerca, los que están lejos. Saludando a nuestras emisoras amigas que toman nuestra transmisión. Nosotros estamos en satelitaradio.com.ar, pero compartimos la producción de cada mañana con emisoras amigas en Río Grande, en Capital Federal y en Neuquén. Y nos vamos esparciendo por todo el planeta. Próximamente vamos a estar en Miami Beach. Le digo muy buenos días a los amigos de Cadena Infinito 91.1 para Río Grande y Tolhuin. Muy buenos días, Mr. Rod McLaughlin. ...98.9 en el fin del mundo. El dial de Infinito en Ushuaia, 98.9. En el barrio de Palermo, en la capital federal, muy cerquita de Plaza Serrano, nos retransmite a vivavoz.com.ar, que se preparan a transmitir el Mundial. ¿Y por qué se viene el Mundial? A vivavoz.com.ar, integrante de la cadena Radio Saga Argentina, mi querido amigo Julio Roberto Montarón, que debe estar, no debe ser un día fácil para él, porque él es hincha de San Lorenzo, ¿cómo te explico? ¡Qué manera de sufrir anoche, por favor! En la Patagonia Norte, en la hermosa ciudad de Centenario. En la hermosa ciudad de Centenario, allí están los amigos de Estación Tropical, Estación Deportiva, Kevin Erison, muy buenos días. Y así comenzamos, Charlie Conde es mi nombre, estoy en Río Grande, al norte de la Isla Grande de Tierra del Fuego, Antártida e Islas del Atlántico Sur. Me quedo hasta el mediodía haciéndote compañía con la información más destacada y esa música que siempre queremos volver a escuchar. Resulta ser que en algún momento el señor Gordon Summer, más conocido en el mundo de la música en el planeta como Sting, el líder de The Police en su época solista, se largó a caminar por Nueva York e hizo esta maravilla de canción que se llama
Un inglés en New York, 9:09 en toda la República Argentina. Estás en Mañanas de Radio, 2964-540786. Bienvenidos.

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La buena música que te acompaña, por supuesto, acompañamos también la información del clima, cómo está el clima en Río Grande, Tolhuin y Ushuaia. Estamos al norte de la Isla Grande de Tierra del Fuego, Antártida e Islas del Atlántico Sur. Miro por la ventana, no lo veo al sol. Estos son datos de la hora 8. Es la hora 9, 16 minutos en toda la República Argentina. Intentaremos nuevamente actualizar los datos. Siguen estando los datos de la hora 8, de 2 grados 4 décimas sobre cero. El viento del noroeste a 13 kilómetros. Humedad altísima la humedad. Con razón le duelen las rodillas a mi amigo Marco Fabián. Alana Miles. Tremendo este tema. 1 grado 1 décima bajo cero es la sensación térmica, con cielo parcialmente nublado, con llovizna. Estuvo lloviznando en la hora anterior, anoche también cuando nos fuimos a dormir, se largó la lluvia. Así se va a mantener durante la mañana y en la tarde. Está pronosticado lluvias y nevadas por la tarde con una máxima de 6 grados sobre cero para hoy.

compartimos a esta hora de la mañana la lectura de tapa de diarios. Nos vamos al diario Provincia 23, editado aquí en la ciudad de Río Grande. No hay muy buenas noticias, pero lo tenemos que compartir, como en cada mañana. Un allanamiento revela posible venta clandestina de carne en Río Grande. Abigeato multimillonario en María Betty. Suele pasar esto. Hay gente inescrupulosa y dice, yo la vendo igual. Los controles fallan. Hacen falta más controles, hacen falta más controles. Acá está la salud de la comunidad. Federico Ciurano acompañó la tercera edición de la carrera solidaria del CAT para avanzar con su sede propia. ¿Se acuerdan cuando Federico corrió desde Río Grande a Ushuaia? Juntó $700,000. $700,000. La vamos a contactar a Fernanda Galear, la directora del CAT Ushuaia. Qué linda música que estamos compartiendo. Alana Miles, Terciopelo Negro. 2964-540786. La línea directa, el WhatsApp oficial de la radio. Les cuento que estamos mudando el servicio de la aplicación de la radio. No te preocupes si no podés descargar la aplicación. Estimo que va a estar solucionado entre hoy y mañana.

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por ley la fecha de cobro de jubilados y pensionados. Esto es remanido, esto es repetitivo. Esto ya debería estar plasmado en algún lado. Tercer día hábil, cuarto día hábil. Se han quedado estancadas, congeladas las jubilaciones. Hay que hablar de ese tema. El jubilado fue INO, hoy no llega estatal, no llega a cubrir la canasta básica. Chocolate por la noticia, dijera una amiga mía, pero es lo que hay que expresar y es lo que hay que decir. Más allá de la fecha de cobro, que es cierto, hay que tener cierta tranquilidad. Participaron más de 15.000 riograndenses. ¿A dónde fue esto? En la tercera expo Emprender desde el Sur. En esta propuesta impulsada desde el municipio local. El daño que se le ha hecho a la universidad en todo este tiempo es muy grande. ¿Será irreversible? Lo dijo Fabio Celeme. Mientras tanto, Finova y la UNTDF firmaron un convenio marco de cooperación. Titulares del diario Provincia 23. Nada que perder, nos dicen los amigos de The Alan Parsons Project. Lo quiero saludar porque me está escuchando desde Capital Federal. Escuchen este mensaje. Amigos conectados a www.satelitaradio.com.ar. Dice, buen día amigazo, acá en la ciudad de La Furia, Capital Federal. Pronto a internarme al Hospital Británico con toda la fe de Dios y del universo. Te quiero mucho, me pone mi amigo Marcelo Urrutia. Le retribuyo el saludo desde acá, amigo. Todo va a estar bien porque el Supremo va a hacer que eso ocurra, que esté todo bien, amigo. Te estoy saludando desde tu querida Río Grande, Marcelito Urrutia. Muchos amigos lo conocen a Marcelo. Marcelo la está peleando, claro que sí. Y vas a salir adelante, amigo. Te abrazo desde acá, te saludo y te envío desde Mañanas de Radio la mejor de las vibras. La mejor de las ondas, amigo. Para que vos estés bien junto ahí con tu compañera, con tu hija y con un montón de amigos desde acá, desde Río Grande, que quieren que vos estés bien

en el día del himno nacional argentino. Muy buenos días para todos. Oíd mortales el grito sagrado. Qué impresionante el himno que tenemos. Se te eriza la piel, se te paran todos los pelos. Y 25 en toda la República Argentina. En un ratito las efemérides, el menú del día, que la información fluya siempre.

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1: Tenemos una efeméride musical que a ustedes les va a gustar seguramente.

www.satelitaradio.com.ar. Me preguntaban, Charlie, y la aplicación, como recién les explicaba, estamos mudando el servicio para mudar la aplicación de un servidor a otro. Bueno, cerró el viernes a las 6 de la tarde. Uno pensando que podía ser en cualquier momento del sábado, por ejemplo, no. Atienden de lunes a viernes hasta las 6 de la tarde. ¿Y qué le vamos a hacer? Entonces, en el día de hoy, en el transcurso de esta jornada, 11 de mayo, vamos a tener ya, espero tener la disponible la nueva aplicación de la radio en el nuevo servidor.

lo que pasó un día como hoy en la Argentina y en el mundo. Es el día del himno nacional. La Asamblea del año 13 aprueba el uso oficial de la Marcha Patriótica, una letra encomendada a Vicente López y Planes, y encarga la partitura al compositor murciano Blas Parera. Al parecer, Blas Parera terminó su trabajo en pocas horas y el 14 de mayo se entonó por primera vez en la tertulia, mirá qué nombre, tertulia, de Mariquita Sánchez de Thompson. La Marcha Patriótica es el actual himno nacional argentino que se recuerda, como todos los 11 de mayo, como un día como hoy, el día del himno nacional argentino.

que toda vez que lo escuchamos en cualquier evento, nos da mucho orgullo a los argentinos escuchar las estrofas de nuestro himno nacional argentino.

y los libres del mundo responden. El 11 de mayo, un día como hoy es el día del himno, aprobado por la Asamblea del año 13. También recordamos un día como hoy el nacimiento del gran Salvador Dalí, que nació en Figueras, Cataluña, uno de los artistas más populares del siglo XX. Salvador Dalí, el pintor, destacó como exponente del surrealismo. Colaboró con Alfred Hitchcock en la secuencia onírica de la película Cuéntame tu vida en 1945. Su extensa obra no fue solamente pictórica, también dejó gran cantidad de grabados y esculturas. Salvador Dalí falleció en el año 1989. Recordando el nacimiento del director de cine Marco Ferreri y la captura del líder nazi Adolf Eichmann. Agentes del Mossad capturan a Adolf Eichmann en la Argentina. La Operación Garibaldi se produce cuando los agentes de inteligencia de Israel interceptan al ex jerarca nazi en esa calle donde vivía, en la localidad de San Fernando. El hombre que diseñó la ingeniería del holocausto, el sistema de traslado de los judíos desde los guetos hasta los campos de exterminio, había llegado a la Argentina con un nombre falso. La denuncia de Lothar Hermann, un vecino cuya hija noviaba con un hijo del Obermassenführer, que había sido preso político del nazismo, genera la llegada secreta de los agentes. La misión del Mossad se disimula en medio de los fastos por los 150 años de la Revolución de Mayo. Eichmann admite su identidad y es sacado de manera secreta del país. El gobierno de Arturo Frondizi denuncia la violación de la soberanía. Adolf Eichmann llega a Israel, donde es juzgado, hallado culpable y ahorcado en el año 1962. Y esta es la efeméride musical. Además de nuestro gran himno nacional argentino, recordando cuando se nos fue de este plano, Robert Nesta Marley. En el mundo de la música se lo conoció como Bob Marley. Bob Marley and the Wailers, emblema de la música reggae, tenía 36 años cuando falleció en Miami. Su liderazgo, bueno, por supuesto, de Jamaica, su liderazgo al frente del grupo de Wailers lo hizo famoso al comenzar los años 70. Militó contra la violencia y por eso, antes de un gran concierto en Kingston, fue herido junto a otras personas en un ataque de pistoleros. Esto ocurrió en el año 1976. Pese a recibir un disparo en el pecho, pudo actuar en aquel concierto. Tremenda música la de Bob Marley. Es una música que te contagia. Un melanoma causa su muerte. Recibió un funeral con honores en su tierra jamás, en su tierra natal, en Kingston Town, Jamaica. 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Excelente jornada, querido Ariel Ledesma. Señora Patricia. El amigo Gonzalo. No, no es Gonzalo Montiel, no, no. Qué partido el de River ayer, por favor.

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Mañanas de Radio por www.satelitaradio.com.ar, junto a emisoras amigas que donde compartimos nuestra transmisión, que nos receptan vía internet, los amigos de Cadena Infinito 91.1 en Río Grande y Tolhuin, 98.9 en la ciudad de Ushuaia. Atento, Ushuaia, porque a la hora 11 vamos a estar hablando con la doctora Griselda

Bien. Giorgio Moroder, Chase. Esto se llama Persecución. Me voy a los títulos del diario Prensa, editado en El Fin del Mundo, ciudad de Ushuaia. Un policía salvó a un bebé con maniobras de desobstrucción. Tremendo lo que pasó acá. Huyó tras atropellar a un joven con el vehículo de su padre. Todo lo que está mal se hace. Renovaron el descuento para cruzar el estrecho de Magallanes con TAPSA, esto en la ciudad de Ushuaia. Los títulos destacados de hoy: continúa la construcción de la nueva usina eléctrica en Ushuaia. Y ojalá paren con los cortes, ¿no? Estaría bueno. Diario Prensa en la ciudad de Ushuaia.

La saludamos a nuestra amiga, la señora Sandra Mayor. 4 grados 8 décimas en la ciudad capital de Tierra del Fuego, con cielo parcialmente nublado y el viento de sudoeste a 25 kilómetros horarios.

0: Marcha Nacional Universitaria, las universidades ponen en jaque a Javier Milei, marcha masiva y reclamos por presupuesto en defensa de la universidad pública. El gobierno enfrentará días de máxima tensión política y social con la Marcha Federal Universitaria, el respaldo de la CGT y nuevos cruces con la UBA. Unión por la Patria se suma a la marcha universitaria y acusa a Milei de querer destruir la educación. Es increíble todo lo que está pasando, pero es lo que está pasando. Y es lo que hay que dar a conocer, a informar. River derrotó a San Lorenzo por penales. Tremenda emoción del fútbol ayer en el más monumental. No venía bien River para nada. River se clasificó a los cuartos de final del torneo de Apertura, donde lo espera el Lobo de la Plata, para alegría de mi amigo Fernandito Ayo. Habló el gerente de Sartini Gas, esto ya en la información de Tierra del Fuego. Tierra del Fuego vive una profunda crisis del GLP, con distribuidoras al borde del colapso por deudas multimillonarias del Estado fueguino. Mientras tanto, el consumo no repunta. No hay forma, no hay caso. Las ventas minoristas bajaron 3,2% interanual en abril. Y el PRO emitió un comunicado con críticas al gobierno. Acompañar el cambio no es aplaudir lo que está mal. Y sale la foto de Adorni, que es todo lo que está mal. Investigarán en Ushuaia el origen del brote del antivirus. 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Nos vamos preparando para llegar a la hora 10. Lo vamos a hacer, por supuesto, con muy buena música. Que la información y la música sean tu compañía en cada mañana. Ese es el objetivo de Mañanas de Radio. www.sateliteradio.com.ar para comunicarte aquí con la radio 2964-540786. Seguinos en Instagram, sateliteradio.org. Disfrutamos de lindas canciones. Nos vamos al encuentro de las noticias de la hora 10. Antes, un aviso, 2964-540786, para que tu comercio, tu empresa, tu emprendimiento lleguen a un próximo nivel a través de nuestra amplia propuesta publicitaria en Satélite Radio, satelitenoticias.com y en nuestras redes sociales.
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3: Flash de noticias. Nacionales.
4: Dura crítica del PRO al gobierno, una decisión sorpresiva tomada por Macri que profundizó las diferencias con Milei, el expresidente hizo publicar un documento que agravó la distancia con el líder de La Libertad Avanza en medio del recrudecimiento del caso Adorni. Acompañar el cambio no es aplaudir lo que está mal, dijo. También hubo cuestionamientos a Bullrich.
3: Política.
4: El Senado se prepara para una semana con mucha actividad y los aliados miran a los libertarios por ficha limpia. La Casa Rosada quiere el combo completo junto a la reforma electoral, que incluye dinamitar las PASO. Además, los dialoguistas estarán atentos a si se iniciará por separado el debate de proyectos para que condenados en segunda instancia no sean candidatos. La Cámara Alta debe convocar aún a la sesión del jueves.
3: Economía.
4: Preocupación de los analistas por el aumento de la morosidad y el futuro electoral. Rescatan una mejor calificación de la deuda. En la noche del domingo, en el Frente Internacional, el Overnight anticipaba otra jornada tensa, puesto que los tres principales indicadores de Nueva York operaban en rojo.
3: En el mundo.
4: Estados Unidos se refuerza su ofensiva para frenar la expansión espacial y tecnología del régimen chino en América Latina. Washington logró paralizar proyectos clave en Argentina y Chile ante el riesgo de uso militar y de inteligencia por parte de Beijing.
3: Deportes.
4: Racing le ganó 1-0 a Estudiantes y se clasificó a los cuartos de final del torneo de apertura. La Academia de Gustavo Costa se impuso con un gol de Santiago Sosa y se enfrentará a Rosario Central en la siguiente instancia.
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Say No More. Bienvenidos a lo de las 10. Bienvenidos a los que recién se van sumando a nuestra transmisión en vivo. Saludar a quienes nos acompañan desde el inicio, como es habitual, de lunes a viernes a partir de la hora 9. Mañanas de radio, transmisión en vivo junto a emisoras amigas. En la ciudad de Río Grande, a los amigos de Cadena Infinito los saludamos. 91.1 en el dial para Río Grande y Tolhuin. Los amigos de Cadena Infinito también llegan a Ushuaia, al fin del mundo. Llegan hasta el infinito. 98.9 en la ciudad de Ushuaia. Entonces, dos grados sobre cero la actual temperatura en Río Grande, el viento del oeste a 25 kilómetros. Claro, 3 grados 2 décimas bajo cero es la sensación térmica. Y la humedad está alta, altísima, del 90%, cielo mayormente nublado. Relojeo la ventana y veo el sol allá lejos. Está por FM Austral en la punta de la margen sur.

0: www.satelitaradio.com.ar. Amigos que se van sumando a nuestra transmisión en vivo. 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
1: Gracias, Charlie.
0: De nada, querido. Muchas gracias. Qué linda versión de Flaco Spinetta. Charlie García. ¿Habrá sido quizás esa la última vez que tocaron en vivo juntos? El juego comienza.

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5: Buenos días, continuamos repasando el estado de nuestras carreteras. Hay complicaciones circulatorias en estos momentos, concretamente en Asturias. Están cortadas la A64 en Bendición, la Nacional 64.

16 minutos de la hora 13 en todo el país. ¿Qué tal? ¿Cómo anda? Buenas tardes, bienvenidos a esta tarde de radio a través del 91. Hermosa tarde, ¿verdad? Aquí estamos. No sé si para todos es una buena tarde, un buen día. Para mí es excelente. ¿Cómo andan? 4 grados 7, perdón, si no me equivoco, 4 grados 7 la temperatura actual en la ciudad de Río Grande. Fresquito, ¿eh? 4.7, humedad del 80%, presión 994.6, expresado en hectopascales, viento del oeste a 20 kilómetros, visibilidad 30 kilómetros, lluvias y nevadas por la tarde, nevada fuerte por la noche, eso es lo que dice el Servicio Meteorológico Nacional. Que por cierto le viene pifiando bastante con el tema del pronóstico, pero bueno, es lo que dice. Nosotros de aquí hasta la hora 16 vamos a seguir compartiendo muy buenas canciones. Mientras que no se venga un huracán, está todo bien, ¿sí? Digo porque hay algunos amigos que hace unos días lo sufrieron de muy, muy fea manera. Bueno, señores, abrimos esta tarde. Cari García, Cari León, con Te lo agradezco. Con esto comenzamos.

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1: Buenas noches.

Luis Fonsi, Carlos Vives y Santa Marta. 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

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Y salió el sol, el pronóstico de lluvia y nieve parece que va a ser para más tarde, ¿sí? Y no sé si no ha levantado un poquito la temperatura también. Arrancamos por lo menos con el cielo algo despejado esta semanita. Arrancamos esta semanita así, este lunes. Lunes 11 de mayo de este 2026.

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Este Carol G con ¡ay, Dios mío! 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

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Hablando de mis amigos de Cercanos, tienen unos vasitos, así que estuve viendo la promo que tienen ahí, lo muestran tanto en el Instagram como en el Face, también en el WhatsApp, de la Copa del Mundo, para el vaso cervecero y también la copa de trago largo, ¿no? 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
1: Este tema va dedicado para todos los que alguna vez sufrimos el corazón roto. Y dice...

0: los aplausos. 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
1: Un aplauso muy grande para
2: los manitos arriba.
0: 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Sí.

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Onas Corralón. 39 minutos de la hora 14 en toda la República Argentina. 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

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Las 3 de la tarde en toda la República Argentina, en punto, ¿eh? En punto, nos vamos a ir a la pausa, pero quédate, tenemos mucho más para seguir compartiendo.

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0: Buenas, buenas a todos. ¿Cómo les va? Bienvenidos. Acá estamos arrancando un nuevo programa, una nueva semana. Ya estamos en este 4 de mayo. Impresionante, ¿no? 4 de mayo de 2026. Y tenemos muchísimas cosas para presentarte, para hacerte escuchar, para hacerte vivir, para hacerte recordar y meterte seguramente en muchísimos recuerdos de épocas totalmente diferentes a la que estamos viviendo. Te vas a quedar con nosotros. Mi nombre es Cali Alvera. Esto se llama Pasado Live y es el pasado más perfecto de todos.
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atenti porque hoy tenemos un día nerd como pocos. Hoy es el día de Star Wars. ¿Viste? Yo la verdad que tengo que decir que no las vi entera. La nueva saga ni hablar, ni idea. Bueno, Día Internacional de los Bomberos. A todos ellos les mandamos un gran abrazo. Ya te voy a estar contando quiénes son los cumpleañeros. Ya te voy a estar contando nuevo artista de la semana. Te tiro una puntita así. Película recontra taquillera que está en este momento en cartelera. Nada más que eso. Y vos me vas a contar algo. Arroba pasado perfecto, guión bajo radio. Red Hot Chili Peppers, My Friends. Eurythmics llega con Here Comes the Rain Again.

0: Llegamos a la fiesta de cumpleaños, llegamos con ellos y le traemos algún regalo. Mick Mars, guitarrista de Motley Crue, este cumpleaños. Herbert Viana, músico brasileño de Os Paralamas, dos sucesos. Mike Dirnt, bajista de la banda Green Day. Gastón Recondo, periodista deportivo argentino. Y Pablo Ruiz. Pablito Ruiz está cumpliendo años. Escuchamos a Bon Jovi sonaba con Runaway.
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0: la está rompiendo con la película, ¿no? Qué impresionante lo parecido, la estética, el baile, el canto, todo el sobrino, ¿no? Bueno, muchos no saben, pero es el sobrino de Michael Jackson. Y arrancamos con un dato que siempre sorprende. Michael debutó profesionalmente a los 5 años con The Jackson 5. Pero ojo, no era solo un nene del grupo, ya lideraba con presencia escénica tremenda. ¿Sabías que Motown Records lo fichó después de verlos en un concurso amateur? ¿Sabías ese dato? Desde chico ya tenía la mezcla de su talento, disciplina, que lo iba a marcar para siempre. Temazo que escuchamos en esta semana, que va a ser nuestro artista invitado, el gran, el único, el número uno, Michael Jackson, I Want You Back.
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John Charles Julian Lennon es un músico inglés, hijo único del matrimonio conformado por el ex Beatle John Lennon y Cynthia Powell, y medio hermano de Sean Lennon, el hijo de Yoko Ono, ¿no? El nombre de Julian es en homenaje a su abuela Julia. Too Late to Say Goodbye es el primer single del álbum del año 84, Velvet, y es la canción más exitosa en la carrera de Julian Lennon. Too Late to Say Goodbye llega Sé Tuya, Boo.

0: Vamos a hacer una pausa. ¿Se quedan un rato más? ¿Tienen algo que hacer? Dale. Se quedan con nosotros. Vamos a abrir el Instagram, @pasadoperfecto_radio. Me llamo Walter. Me gusta mucho los clásicos. Si pueden poner algo de Phil Collins, les mando un gran abrazo. No, mira, cerramos con uno de los cumpleañeros, por lo menos el guitarrista que sonaba en esta banda, Motley Crue, Don't Go Away Mad.
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0: Quiet Riot es una banda estadounidense de heavy metal que entre el 83 y el 84 contribuyó al éxito del llamado glam metal de los años 80. Metal Health es el tercer álbum de estudio de la banda estadounidense y el primer disco heavy metal en llegar al puesto número 1 en los Billboard. Quiet Riot, Metal Health.
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Alice Motion fue una banda New Wave formada en 1983 en Los Ángeles, Estados Unidos, y el disco debut fue publicado un año más tarde. El primer corte de ese trabajo se convirtió rápidamente en un hit que alcanzó el sexto puesto en el ranking estadounidense. El segundo single elegido fue este que vamos a escuchar antes, Ronnie James Dio junto a Yngwie Malmsteen, una de las mejores guitarras del planeta. Dream On, llega An Emotion, Let Him Go.

0: una nueva pausa que hacemos en el programa, un nuevo momento que te damos esa libertad de que vayas, que pongas la pava y que vuelvas, ¿eh? Nosotros acá te vamos a estar esperando, pero mira que arranca enseguida esto, ¿eh? Déjame ver porque tengo mensajitos, mensajes que tengo por acá. Hola, soy Nicolás, soy operador de radio y me encanta el programa que hacen. Le quiero mandar un fuerte abrazo. Gracias, mi amigo, te mandamos un abrazo también para vos. Britney Spears, y vamos a la pausa, ¿eh? Baby, one more time.
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0: Quiet Riot es una banda estadounidense de heavy metal que entre el 83 y el 84 contribuyó al éxito del llamado glam metal de los años 80. Metal Health es el tercer álbum de estudio de la banda estadounidense y el primer disco heavy metal en llegar al puesto número 1 en los Billboard. Quiet Riot, Metal Health.
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historias que muchos conocen, pero otros no. Porque tras el fallecimiento de Luca Prodan en 1987, Ricardo Mollo y Diego Arnedo forman Divididos. Después de editar dos discos, Gustavo Santaolalla decide producir el siguiente, La Era de la Boludez, que fue considerado el séptimo mejor álbum de la historia según los 100 mejores discos de rock nacional de la revista Rolling Stone. Y este tema que sonaba es la quinta canción de la placa, Divididos. ¿Qué ves? Llega Celeste Carballo junto a Andrés Calamaro, El Chino.

Revolution fue una banda New Wave formada en 1983 en Los Ángeles, Estados Unidos, y el disco debut fue publicado un año más tarde. El primer corte de ese trabajo se convirtió rápidamente en un hit que alcanzó el sexto puesto en el ranking estadounidense. El segundo single elegido fue este que vamos a escuchar antes, Ronnie James Dio junto a Yngwie Malmsteen, una de las mejores guitarras del planeta. Dream On llega en Emotion, Let Him.

0: nueva pausa que hacemos en el programa, un nuevo momento que te damos esa libertad de que vayas, que pongas la pava y que vuelvas, ¿eh? Nosotros acá te vamos a estar esperando, pero mira que arranca enseguida esto, ¿eh? Déjame ver porque tengo mensajitos, mensajes que tengo por acá. Hola, soy Nicolás, soy operador de radio y me encanta el programa que hacen. Le quiero mandar un fuerte abrazo. Gracias, mi amigo, te mandamos un abrazo también para vos. Britney Spears, y vamos a la pausa, ¿eh? Baby One More Time. Hit me, baby, one
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0: llegamos a uno de esos momentos típicos del programa que tienen como un sello que te damos la posibilidad de elegir a vos un buen clásico. 80 y 90, tocó los 80 en este momento, así que vamos a ver qué tenemos por acá. Me gusta mucho la música, me gusta mucho también poder meterme en la historia de los grandes artistas y ustedes lo cuentan como nadie. Me llamo Federico y nos pide este tema. Fede, gran abrazo para vos. Fun Young Cannibals, Good Thing.
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Just to See Her fue escrita por Jimmy George y Lou Pardini, grabada por Smokey Robinson en su disco One Heartbeat. La canción le sirvió bastante al nacido en Detroit para ganar el primer Grammy como mejor artista masculino de Rhythm and Blues Vocal Performance. Smokey Robinson, Just to See Her. Snow llega con Informer.

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Flanders fue una serie infantil británica animada stop motion que contaba la historia de una familia de criaturas que habitaban un pequeño planeta parecido a la luna. Los personajes solo hablaban en silbidos y comían una sopa verde que les suministraba el dragón Sopa. Los integrantes de Sub Dragons, fanáticos de la serie, eligieron el nombre de la banda, claro, homenaje, ¿no?, de la serie. Escuchamos a Pet Shop Boys, Sea Vida, llega The Sub Dragons, Divine Thing.

0: Famous Last Word es el séptimo álbum de estudio del grupo británico Supertramp, publicado en octubre del 82. It's Raining Again es el tercer tema de Famous Last Word, que alcanzó el puesto 5 en las listas estadounidenses Billboard Hot 200 y fue certificado disco de oro al vender más de 500,000 de copias. Supertramp, It's Raining Again.
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0: For Your Love Rights
1: fue un éxito particular en Irlanda y Reino Unido, donde alcanzó respectivamente el 1 y el 2. Para promocionar la canción se filmaron dos videos distintos. El primero se utilizó para Europa, Asia y Australia. Allí Jazz era mostrada junto a músicos que intercalaban escenas de personas bailando y abrazándose. Y el segundo, realizado para los Estados Unidos, la protagonista y su banda se encontraban en el escenario y se mostraba material de backstage. Jazz and the Plastic Population, Stand Up for Your Love Rights.

0: Casi estamos llegando al cierre, estamos promediando el final, pero vamos a ver nuestro Instagram, @pasadoperfecto_radio. Anabel dice que el programa está fantástico, siempre escuchando, siempre presente. Muchísimas gracias, Anabel, desde Entre Ríos. ¿Qué más tenemos por acá? Hola, soy Rolo, ¿cómo les va? Amigos del programa, amigos de la radio, desearles lo mejor en esta semana que recién comienza. Abrazo grande para todos ustedes. Gracias, Rolo, te mandamos lo mejor. Sonaba Terence Trent D'Arby, Wishing Well, llega Frankie Goes to Hollywood. Relax.
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3: Estuvieron tocando en el Cosquín Rock y ahora vinieron a saludarnos y a cantar esta canción.
4: ¿Pasó?
3: Amigo de artista y Lauta, el aplauso.
4: ¡Córdoba!
3: ¿Cómo está la banda?
4: ¿Todo bien? Espectacular, amigo. Todo bien, increíble.

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2: 7:04.

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1: Ahí estamos en el popularísimo de la tarde, 19:30 minutitos. ¿Qué nos dice el servicio meteorológico? ¿Cómo está el cielo? Despejado por el momento, después estará un poquito nubladito nuevamente. Menos un grado es la sensación térmica. Y además nos cuenta el servicio meteorológico que mañana tendremos agua nieve, lluvia y agua nieve.

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0: noches. Le decimos a nuestro gran amigo, así la ciudad de Resistencia, los amigos en Colonia Benítez, a nuestros amigos en Ushuaia, capital de Tierra del Fuego. Saluditos muy especialmente a nuestros amigos también que nos escuchan a través del streaming. ¿Cómo anda mi amigo Lorenzo? Buenas noches.
1: Buenas tardes, amigo Juanca.
0: Buenas tardes.
1: Estamos de Colonia Benítez, Chaco.
0: Colonia Benítez,
1: tomando unos ricos mates.
0: Opa.
1: Compartiendo el programa.
0: Dulce, dulce. Oh, wow.
1: Tenemos una temperatura de 14 grados por aquí, por el Chaco.
0: 14, muy
1: lindo, bien. Fresquito, lindo.
0: Cierto, frío.
1: Para mañana se espera una mínima de 9 grados.
0: Apa, frío, frío.
1: Gracias, Juanca. Un abrazo.
0: Abrazo, querido Lorenzo. Un gran abrazo para ustedes en Colonia Benítez. ¿Cómo está mi amiga Mari? Marintile, ¿cómo está la vieji? ¿Qué le van?

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0: Para vos, Alejandro Belzer.
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0: Luqueña, para todos ustedes. Gracias, gracias, gracias por los aplausos. Gracias. Para la familia Robledo ahí, Pico.
1: Piquiste Robledo en el Chaco también, ahí.
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este nuevo ritmo y también esta nueva canción que exclusivamente tenemos para los amigos de El Polirrubro, por así. Nuestros amigos, me cuenta por así, me está hablando Lili. 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

Saludito al profe Leandro, que está pleno así. Saludito a la cancha de pádel, los muchachos que mientras están jugando al pádel, cuando juegan al vóley de cuatro, también van escuchando un poquito de buena música. 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Y por supuesto tenemos descuento también para jubilados y pensionados, todos los que se van sumando. ¿Cómo anda la licenciada Natalia Ulloa por allí en La Patrona? Promociones en esta semana, seguimos con las mismas promos, licenciada Ulloa. 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

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Qué buen tema. Sí, estábamos escuchando a Guardianes del Amor. Y hace muy poquito tiempo ha grabado Guardianes del Amor y El Chili. El Chili y Guardianes. Vamos a ver si por ahí rescatamos ese tema también, que se llama Corazón Romántico. A ver.

0: talento, qué talento. Qué lindo sería estar grabando al lado de estos monstruos, ¿no? Cantando un tema. Como lo hace de la mejor manera también Carlos Augusto Fernández, el Chili. 2964-61-9314. El mensajero. Algún bloquecito de cachaca, algún bloquecito también para saludar a nuestros amigos de la ciudad de Ushuaia, a la gente de Río Grande también que se está comunicando y nos pide canciones, algunos nos están pidiendo algún ritmo distinto. El saludo para nuestro amigo el Rodo por allí, en la ciudad de Ushuaia, debe estar escuchándonos como siempre, así que le enviamos un saludo para la gente de Infinito. ¿Cómo está la gente de Infinito? Lo tenía, recién lo tenía. Ah, por acá era, ¿no? ¿Cómo dice? A ver, a ver.
1: Oiga, señor.
0: Sí.
1: ¿Está o no está?
0: Aquí estamos. Con una frazada, temblando de frío. Papá. Debe estar como menos un grado ya, ¿no? 0 grados. Como dice el gallego, 0 grados, ni frío ni calor. 0 grados, sensación térmica -6. Meca. Sensación térmica 6 grados bajo cero, dice. Es una sensación, decimos. Dedicarle un tema a Andrea, dice que está escuchando la radio. Bueno, vamos a mandarle un saludito para Andrea también, que está escuchando por allí. Al Mati también, que está escuchando la radio. Bueno, dedicarle un tema también para las chicas. Ya vamos.

0: 25 minutitos de la hora 20. Sí, señor, vamos con Polirrubro a tu alcance. ¿Cómo andan los mis amigos por así del barrio? Le enviamos un saludito al Polirrubro a tu alcance. Un gran abrazo a los amigos.
1: ¿Cómo le va, don Juanca? ¿Cómo anda?
0: ¿Cómo
1: mire,
0: anda?
1: Si no me falla el servicio meteorológico a esta hora, 0 grados con una sensación de 6 bajo 0.
0: Así es, así
1: es. Por eso
0: es.
1: Le digo, no sé si no me está fallando.
0: No le falla.
1: Escuchando su programa, me preocupó porque más temprano puse hoy el programa y no salía el conductor. ¿Por dónde andaba más temprano?
0: No, usted estaba sintonizando otra radio, me parece.

no puedo investigar qué radio escuchaba usted, porque me dicen que escucha varias radios de ahí, pero bueno. Políticamente se están juntando los muchachos, reuniones entre gallos y medianoche, diría mi amigo. Por así, en distintos lugares, ¿no? En distintas provincias y localidades, obviamente. Ya van viendo a ver quién con quién, a quién ponemos. ¿Voy yo de vuelta o no voy? ¿Me quedo? ¿Vas vos? Viste que siempre ocurre eso en el mundo de la política. La cuestión es armar la lista, la cuestión es también ver qué pasa. La cuestión es que me parece que hace un par de años atrás hubo sorpresa y va a seguir habiendo sorpresa por distinta índole, me parece. Así que hoy las personas mínimamente, me puedo equivocar, siempre digo yo, pero ya no votan más al partido, votan a la persona. La gente ya no vota. Amame en cara malenta, decía.

0: música, música, música, música linda, tropical, ritmo, que se lo estamos dedicando a nuestros amigos que están por allí enganchando los clásicos. Gracias. Y algunas canciones. Mira, también cuarteteras, ya se van a venir.
1: Las Palmas son aburridos esta noche, loco. ¿Y dónde está la Palma?
0: Vamos a saludar a Juancho allí. ¿Cómo?

anda mi amigo por allí preparando algo para cenar, seguramente el Rodo, el infinito. Saludito, saludito para los amigos que están así en César Fried, el lugar exclusivamente con promociones.

0: Sí, señor. Qué clásico, Chipote. Damián Córdoba. Vete, vete, vete, vete con él.
1: Valoramos muchísimo.
0: Y a la final no sé si se fue o no se fue, ¿eh? Ahí estamos con Móvil 23. Ahí estamos con el Móvil 23. ¿Cómo están los móviles por allí? Haciendo campana, haciendo guardia. Contame con un audio, ¿dónde están los puestos? ¿A dónde puedo tomarme el taxi? ¿En qué sección? ¿Puesto número uno? ¿En qué barrio? ¿Puesto número dos? ¿En qué barrio? Y así sucesivamente. Momento presentado aquí en esta tarde-noche por Salco. Saludito para mi amigo, así. Está pisando ya el estribo para subirse al avión.

Me dice Julián, atento Melena. Parece que te sacaron el celular, Melena. ¿Estará el Melena por ahí? Me parece que se durmió. Llega tarde de trabajar, se pega una ducha y... No pudieron contenerse una parejita de conocidos. En un avión lo pescaron en flagrante, subió la temperatura. Todo empezó con un franeleo, un besito y... El mensaje dice, eran amantes y lo pescaron en flagrante en un avión. Escándalo en Rosario. ¿Quiénes son los pasajeros que fueron detenidos por tener relaciones sexuales en el avión? Meca. Hay que estar muy alzamendi para no aguantársela, ¿no? Ambos son los Rosarios, ambos son de Rosario, dice, pero no serían pareja. Fueron demorados y quedaron imputados por el delito de exhibiciones obscenas. Tras el escándalo de un vuelo internacional que sacudió en Rosario, se conocieron las identidades de los pasajeros que tuvieron relaciones sexuales en un avión en la Copa Airlines. Se trata de Mauricio y Sandra, que fueron detenidos por la Policía de la Seguridad Aeroportuaria tras protagonizar el incidente en la cabina de clase ejecutiva. Mauricio tiene 54 años, es de Rosario y se desempeña como arquitecto y jefe de obras ferroviaria. En sus redes sociales suele compartir fotos con sus viajes por el mundo, muchas veces acompañado por su familia, y está casado y es padre de 3 hijos. Mauricio y Sandra fueron detenidos. Entonces, la toalla se tira en la playa. Qué país tan aburrido, dijo. Terca pasión, dulce tormento, yo mayor y no encarmiento. Bueno, así tiene como estado de perfil, dicen, así dice el estado de perfil del muchacho, de Mauricio. La toalla se tira en la playa, qué país tan aburrido, terca pasión, dulce tormento, yo mayor y no escarmiento. Toma. Ahí lo tenía Dos Santos. Por su parte, Sandra tiene 59 años. Ya está llegando a los 60. Está divorciada, pero su temperatura no baja. Cierre, tiene más ansias y más ganas que nunca, dice, a los 60. Miramos. ¿Quién diría, Así son todas las chicas a los 60. A los 50 son peores.

0: Atento Móvil 23.
1: Buenas tardes.
0: ¿Cómo anda, mi amigo?
1: Estamos. ¿Qué pasa con el Melena? Me sacaron el teléfono. Saludos para todos. Buena semana. Gracias. Hoy no pudimos escuchar a la mañana, pero aquí estamos.
0: Está bien.
1: Chambeando.
0: Bien.
1: Ya tú sabes.
0: Hay que...
1: Le comentamos a nuestros clientes.
0: Sí.
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importante, importante todos los barrios. En cada barrio hay una parada y también, por supuesto, un número que tienen que tener de emergencia. El taxi, ¿a qué número marco en caso de que no tenga la app instalada? En caso de que no tenga la app instalada, todavía cuesta, ¿no? Todavía cuesta que la gente se acostumbre a la app. Algunos dicen que reniegan mucho con la app, no entienden. Hay otros que me dicen, no, no tengo capacidad en el celular para descargar la app. Bueno, no sé cuál será el capricho, cuál será el inconveniente. Pero bueno, hoy estaba el Facha, vino por aquí, le digo, Facha, a entrar en la aplicación y pedir el taxi. No, no, no, no, no, no, no, no, no, no, no. Bueno, casi me pega, se enojó el Facha, bueno, no. ¿Qué app ni app? Yo llamo directa. Claro, tiene un Nokia, chiquitito, un negrito, un celular. Algunos todavía, no te rías, se ríe el operador. No, algunos todavía usan el Nokia o el teléfono ese tipo formato viejo, que es para marcar y llamar. Y vos sabés que no sé hasta dónde, se me hace que el otro día estuve escuchando un reportaje que le hicieron a un conductor muy conocido, que me dijo que no tiene WhatsApp. No me dijo, dijo al público, ¿no? Que no tiene WhatsApp. Si bien el WhatsApp es una muy buena ayuda para todos, pero también es complicaciones para otros, en otro ambiente. Así que hay muchos que usan directamente la llamada. Te llaman y no usan redes sociales. No podemos decir que está atrasado, que es un viejo o nada por el estilo, porque cada uno tiene su gusto, cada uno administra sus momentos. El que quiere hablarme me va a llamar. Bueno, viste, cada reacción de la gente, que bueno, cada uno hay que respetar.

0: Raulito. 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
0: Perfecto, clarísimo, gracias, gracias. La verdad que agradezco la aclaración. Nunca nos vamos a cansar de nombrar y repasar estos datos, que es muy importante. Entonces, llamada, 417757, línea Claro. No hace falta la línea, qué empresa. Lo que sí, esta parte me interesa. Me interesa esta parte. Donde quiera que estés, ¿cómo es? Donde quiera que estés.
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0: Los dos números son características de Ushuaia, entonces. Ahora sí, porque me estaban faltando gente. Porque usted arrancó desde 4170, claro, claro. 2901 41. Anotó, señora, 2901 4170. Y 7:57. Ahora sí. Seguimos recorriendo más canciones. Bueno, ¿cuántas veces va a recorrer? Decime qué podemos. Anda el facha. Facha Rodolfo, por ahí, adelante, Facha.
2: No lo escucho, che. No lo escucho yo, ¿eh? Mirá que estoy acá en los controles y no lo escucho. Parece que a él, parece que usted está peleando, ¿no? Mirá si tengo que tomar yo el vuelo. ¡No!
0: ¿A quién no lo escucha? ¿Móvil 23? Ahora lo escuchó.

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Se recomienda circular con extrema precaución, respetar las señales viales y seguir las condiciones de autoridades. 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Pronóstico de nevadas y condiciones clima.

20, 52 minutitos. 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

0: Clásico, clásico, clásico, La Rosa con la voz de Franquito Arroyo. Olé, olé, no te enamores.
1: Por si sentimiento juntos, para vos. Sigue así.
0: Recta final, licenciado.

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